0: Por acá también queremos saludar a nuestros grandes amigos de San Borondón que nos están sintonizando a través de la WWW Pirata Radio FM. Un abrazo espectacular para todos esos grandes amigos de La Garita de allá en San Borondón. Por supuesto, un abrazo súper especial para todos ellos que están full sintonía. También acá en General Villamil Playas, que están en sintonía todos los grandes amigos en el centro de playas. En el centro de playas, por supuesto, la gente que anda laborando, la gente que va a laborar en el turno de la noche. Un abrazo espectacular. 7 de la noche con 15 minutos, claro. Oye, no me esté poniendo ese efecto, hola gordito. Yo sé que estoy gordito, pero.
1: ¡Hola, gordito!
0: No me esté poniendo ese efecto, no me gusta.
1: ¡Habla, mujeriego!
0: Tampoco, yo soy el hombre más fiel de playas. Claro que sí. A mí me dicen.
2: ¡Oye, mandarina!
0: Me dicen mandarina porque soy fiel. Imagínense. Porque soy fiel. Me dicen mandarina, imagínate.
2: ¡Oye, mandarina!
0: Estate tranquilo, loco, estate tranquilo.
2: ¡Oye, mandarina!
0: Claro que sí, señoras y señores. Así que para todos nuestros grandes amigos que están en sintonía a través de la www.pirataradiofm.com, un abrazo para la gente de San Borondón, para la gente del Monte Sinaín, de mi pana Manuelito también que está full sintonía. Diferente gente que nos están sintonizando en Progreso. Claro que sí. Ya sabe, este fin de semana vamos rumbo para Pozorja, Puerto Cacho, allá vamos, por supuesto. Vamos con todo el personal, con toda la gente a disfrutar la buena salsa por allá. Pozorjex, Pozorjex, es el point. Vamos con música, señores. Estas músicas que estamos ubicando son viejitas, son unas chichas viejitas, pero buenas, claro que sí, claro.

0: Y como dicen mis panas, si les gustó, aplaudan, pues. Claro que sí, señoras y señores, que vivan los cumpleañeros. Están full sintonía los cumpleañeros el día de hoy. Un abrazo espectacular. Tenemos cumpleañero en el sector de las cuatro esquinas y también tenemos cumpleañero en el sector del barrio Los Esteros. Que están de onomástico. Dice Pil Eduardo, muy buenas noches, excelente programa, buena música. Esas músicas viejitas nunca pasan de moda. Ah, qué chévere. Saludos retornando de San Antonio, laborando en mi taxi. Los pasajeros se bajan entusiasmados escuchando la buena programación. Atentamente, tu pana Mariano Suárez, presente, claro que sí. ¿Ah? Ahí están los saludos para mi pana Mariano Suárez. Está full sintonía, por supuesto, claro. ¿No es mandarina o no es mandarina?
1: ¡Oye, mandarina!
0: Mi pana Mariano Suárez, confirme.
1: ¡Oye, mandarina!
0: Ay, Pedrito Mora sí se ha hecho mandarina ahora.
1: ¡Oye, mandarina!
0: Y todavía le dice, cuando llega ella, le dice...
2: Le ¡otra dice, vez este viejito!
0: Así le dicen a Pedrito Mora, Diosito. Imagínense, claro que sí. Así que mensajea con nosotros... Al 09, ay, divorciado, dice divorciado, mi pana, chévere, chévere. Ahí está, ahí estamos entonces, por supuesto. ¿Dónde están los divorciados? Ahí tiene que estar el man alzando la mano, por supuesto, en esta noche. Súper, qué bacana. Por acá dice Pil Eduardo, pónganse algo de la orquesta de Franklin Band, ya que anda enchichado, dice. Hable serio, oiga, yo casi leo mal, ¿ah? ¿Eh? Casi leo mal, casi digo otra palabra. Ando enchichado, dice. Ah, claro que sí, por supuesto. La gente está en sintonía. El día de hoy la gente está enganchada. Hoy San Jueves, a 7 de la noche con 30 minutos. Queremos saludar a todos nuestros grandes amigos que están en sintonía a través del dial 100.9 FM. Pirata Radio también, ¿ah? 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Estamos al aire, señoras y señores, en cualquier lado. Puede tener su teléfono, puede tener su laptop, puede tener su pantalla en su vehículo y nos sintoniza. Claro que sí, por acá ya tenemos los temitas seleccionados para de nuestros grandes amigos de la orquesta de Franklin Band, la banda elegante del Ecuador.
3: Con este pana de ustedes, Gustavo Velázquez, de Franklin Band, digo yo.
0: Así ya sabes, ¿eh? Este fin de semana vamos a estar en Pozorja, póngase pila. El popular sonido mega de este pechito, Eduardo Domínguez, claro que sí, ¿eh? ¿Quieres pegarte una amanecida, una buena mezcla y una buena música? No dejes de contratar acá al popular sonido mega, claro que sí.
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0: Y le tengo otra noticia fresquita para los que no fueron a bailar con la orquesta La Fórmula el día de antes de ayer. En Engabao se va a presentar La Fórmula en un mes, póngase pila, ¿eh? Con la animación de este personaje. Vamos a escuchar algo de Franklin Band, ¿eh? Una viejita pero buena también, ¿eh?

Oiga, por acá dice Eduardo, buenas noches. Excelente programa el día de hoy, ¿ah? ¿Eh? Acá en el sector de Playa 2. Un abrazo para el sector de Playa 2 que está full sintonía. Aquí en el Chichazo de las 6. 7 de la noche con 39 minutos. Por acá estamos ya casi en la recta final. Les vamos a enviar nuestros últimos mensajes por acá para mi pana Angelito Riva. También para mi pana Angelito Cruz. El punto del asado allá donde Angelito Cruz. Ah, claro que sí. Un abrazo espectacular para Angelito. Ahí toda su familia que siempre cuando vamos nos atiende. Espectacular. Sigamos con buena música y retornamos a la despedida.

esa música salió en la época del 2010 con Franklin Van, cuando vino por primera vez a esta playa, lo trajo mi pana Henry Rodríguez Panimbosa acá en el sector Las Peñas, tremenda quinceañera con Franklin Van y sonido Omega. Qué belleza, qué tiempo aquello, por Dios.

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1: de las seis.
0: ¡Qué manera! ¡Qué tremendos éxitos, señoras y señores! ¡Tremendos éxitos por acá!
2: ¡Rico!
0: Para mi pana Tuerca, un abrazo que está a full sintonía en el barrio Narcisa de Jesús. ¡Pedacito a pedacito, mi amor!
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0: Eso, qué manera por acá la gente que ha estado en sintonía. En sintonía del chichazo de la 6, por supuesto, en esta noche espectacular, ¿eh? Tremenda, tremenda sintonía por acá, en esta gente súper que chévere que ha estado con nosotros enganchado, ¿eh? Un abrazo enorme para todos los cumpleañeros del día de hoy, ¿eh? Cumpleañeros y cumpleañeras, para papana Alejandro Crispín y doña Juanita Escalante. Felicidades, que Dios la bendiga siempre, ¿eh? Un abrazo espectacular de parte de toda su familia. Un abrazo de parte de este pechito, Eduardo Domínguez, por supuesto. Un abrazo monumental, un abrazo de gol, por supuesto. Un abrazo grande aquí para todos nuestros grandes amigos, los cumpleaños. También queremos saludar a todos los taxistas que están full sintonía. También a todos los tricimoteros que están full sintonía. Ahí a los señores tricimoteros, oiga, manejen despacio, cuidado, ya se pasan a veces, ¿eh? Suave nomás, muchachos, que para todos hay. Y el sol sale para todos, así que pilex, piloto, dicen por ahí los muchachos. Por acá ya estamos en la recta final, ya nos estamos despidiendo. Lluvia de bendiciones para todos, pórtense bien, ¿ah? ¿Eh? Claro que sí. Para los cumpleañeros, pórtense bien los cumpleañeros. Y si se van a portar mal, llámenme que yo voy, ¿ah? ¿Eh? Ahí está para mi pana Tuerca, que está full sintonía, mi pana Tuerca, un abrazo. El tráiler de Sonido Mega. Es una camioneta, pero a veces cuando nos vamos con toda la estructura, ahí se hace tráiler, ¿ah? ¿Eh? Se hace tráiler. Por acá andamos un poquito difónico porque andábamos laborando y mi trabajo es hablar, pues locutar. Entonces andamos un poquito difónico. Pero ya mañana debemos estar mejor porque ya llega sábado otra vez. Otra vez, dicen por ahí.
1: ¡Oye, mandarina!
0: Claro que sí, por acá dice, llega otro mensaje. Llega otro mensaje, por supuesto, acá al 09-88-88-1291. Dice que pilas ahí en el Parque del Amor. Hay tres señores que se están besando. Hay tres señores que se están besando. ¿Qué es eso, eh? Ya se pasa, la gente ya comporta. Ustedes dicen por ahí, ustedes son terribles como los diamantes, ¿ah? Así que ya saben, mañana también están cordialmente invitados, ¿ah? Desde la mañana, desde la tarde, la noche culminamos con nosotros. En la mañana están con mi pana Leo Artu, el hombre que sale todos los días a los eventos, mi pana Leo Artu. Para mi pana también, Pedrito Mora, ya creo que, no sé dónde, como se ha enamorado Pedro Mora, ahí anda el pobre por ahí, no sé dónde anda Pedrito Mora. Y ahí también viene mi pana, el hombre más sexy con esa nariz, mi pana el Ñato Asensio. Y ahí viene este personaje, Eduardo Domínguez, claro que sí. Estamos un poquito difónicos, pero no importa, ¿qué andamos? Con la gente que siempre nos escucha, con la gente que siempre está en sintonía, y eso me gusta. Por acá nos estamos despidiendo, así que nos vemos el día de mañana. Mañana viene mi pana Nelson Gavilanes y también mi compa Pucho DJ. Nos despedimos con este chicharito de los selectos, ¿eh?

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0: 7 horas con 18 minutos.
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0: 20 horas con 36 minutos.
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1: 22 horas con 12 minutos.

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2: 22 horas con 31 minutos.

0: 23 horas con 8 minutos.
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0: 3 horas con 30 minutos.
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1: No, Noti, no.
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1: Noti, no. 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
2: 23 horas con 55 minutos.

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0: Es la 1:56.
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0: son las 2, con 12 minutos.
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1: Son las 2:51.

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Son las 3, con 53 minutos. 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
2: Son las 4 con un minuto.
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2: Son las 4 con un minuto.
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2: Son las 4 con 2 minutos.
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2: Son las 4 con 2 minutos.

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2: Son las 4 con 9 minutos.
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2: Son las 4 con 9 minutos.
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2: Son las 4 con 10 minutos.

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0: Son las 4 con 16 minutos.
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0: 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Son las 4 con 16 minutos.
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1: Son las 4 con 17 minutos.
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1: Son las 4 con 17 minutos.
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1: Son las 4 con 17 minutos.
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0: Son las 4 con 22 minutos.
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Son las 4 con 55 minutos. 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

0: Son las 7, con 14 minutos.
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2: Son las 7:33.

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1: Son las 8 con 7 minutos.
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cumplir un añito más de vida. Ahí está la licenciada también que está disfrutando el día de hoy. Acá en el barrio de la Concordia, ¡viva la cumpleañera! Ya más adelante le estaremos dando ya con la fanfarra y con el tema también de cumpleaños. A ver cuántos cumpleañeros vamos a tener el día de hoy. Ya está aquí don Pedro.

está presente, ya está presente, ya está presente, claro. Nuestros grandes amigos, allá en la otra esquina, mi pata el chino. Ahí está el chino. Te quedaste sin gas, anda donde el chino. Anda donde el chino. Ahí tanquea inmediato, inmediato. Ahí está el chino con un parlante ahí que tú apenas vas, ya estás escuchando. Sí, que vas llegando ahí con tu gas vacío, tu botella, tu bombona, y él te lo llega de inmediato. 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

chévere. Ajá, aquí está también mi pana Giancarlo, dice: lluvia de bendición.

0: viernes, a despertarte, a despertar, porque ya estamos viernes, ya saben. Hoy, bueno, los que trabajan por semana cobran. Y los que trabajan por quincena y fin de mes, esperen.
1: Mañana, mañana.
0: Sí, esperen, porque faltan 10 días aún, ¿eh? Los que trabajan por quincena.
2: Si tú lo dices.
0: Sí, sí, sí, sí, ajá.
3: ¡Hola, gordito!
0: ¡Hola, mi amor! Recién me ves, ¿eh? Ya sabes. Bueno, así estamos entonces, saludando a todo ese público en general, la gente del mercado, la gente.

almacén. Vaya, visítelo. ¿Quiere un parlante, un televisor? ¿Qué quiere? ¿Una moto? Vaya. 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Hay camiseta por la compra de una cantidad que más adelante le estaremos anunciando. Ahí están las camisetas.

estabas extrañando. Me imagino que ya. Sí, estaba triste ya, Carlos. No venía Jessica. Yo me imagino que ya llegó de nuevo. Bueno, venimos con más entonces. Saludos especiales a mi pana Marquito Sarmiento también.

Póngase pila ahí, ¿eh? Póngase pila ahí, limpie nomás la nave, la nave. Esa es la que da el billete, oiga. Hay que mantenerlo guapa. Claro, ahí también pasa caliente.

Ecuador, así es. Así que pónganse las pilas también. Busque en las redes sociales por el nombre Instagram, Carolina Goncalves Sarmiento, para que dé su apoyo. Ella tiene familia aquí en Playa, ¿no? Pero vive en Cuenca. Pero bueno, hay que darle apoyo también aquí a nuestros amigos, el profesor Iván Sarmiento, que es el abuelito, claro. Abuelito, dime tú. Ahí está mi pana, que tengo tiempo que no lo veo, mi gran amigo Iván Sarmiento. Pero bueno, ahí estamos entonces, ya sabes.

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1: Son las 9:28.

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año más de vida. Felicidades, bendiciones. En este día. Y también para nuestro amigo Pedro Vila, que hoy está de onomástico. Saludos para todos ustedes, los cumpleaños, que están disfrutando súper bien con la familia. Ahí están las hijas, ahí está Carmita disfrutando también. Santiago Pico, el duro que va a poner la pierna de chancho, dice para más tarde. ¡Viva los cumpleaños! ¡Aló! Bendiciones a todos ustedes que en este día están celebrando su cumpleaños. Inviten la torta, inviten el pastel, oiga. Ya hacemos la caída por ahí, más tardecito. Bueno, saludos para todos ustedes que están disfrutando de bien, ¿no? Su cumpleaños, así estamos. Volvemos entonces, oigan, tenemos bastantes saludos también, siguen llegando. Dice acá mi pana

amigo, colega. No sé si andará en bicicleta, con la lechera, no sé. Saludos para Giancarlo también, que está disfrutando. Desde Venezuela nos dice, ¿eh? Chévere.

Vaya, dice el domingo por ahí, dice. Para el mercado. Me están esperando, dice. Ahí le tengo algo. Gracias, Manolito Rea.

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Se va a hacer, dice, un caldo de bola, dice Marquito Cato. Sí. Ya le dejaron escrito en un cuaderno a El Cita León. Le dejaron escrito en un cuaderno cómo es que se prepara ese caldo de bola. Ojalá Marquito no lo haga quemar, oye. Bueno, ya saben la gente, los que no tienen regalo para el Día del Padre, ya saben, vayan a los almacenes, ahí está el televisor porque se viene el mundial, señores. No sé dónde será porque los mexicanos no quieren el mundial allá. Tal vez arreglaron, no arreglaron, no sé. Iba a ser en Dallas, se viene el mundial, señores. No sé dónde será porque los mexicanos no quieren el mundial allá.

cochina la gallina. Se le había hecho vaca, dice que andaba por el semáforo. Salió, no volvió. Ya está criando un pato. Sí, un pato está criando ahora. Un ganso, a ver si, ¿eh? A ver si se llevan también ese ganso. Esos gansos no se los pueden llevar porque son bravos, oiga. Cuidado. No se atrevan a coger ese ganso del chino porque eso sí te pegan una picada y te salgan corriendo. Así es, sí.

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el otro cumpleañero, Perito Vila. Ahí estamos.

los demás cumpleaños. ¡Viva los cumpleaños! Seguimos entonces disfrutando con todo ese personal que está ya a full sintonía.

tocar. Yo siempre lo he visto nomás con una pandereta, de esa que hace con tapilla de cola. Y a eso.

cositas ahí. Bueno, ahí vamos a dar un poquito. Ayer le dije le iba a dar un poquito de cátedra. Pero la salsa no es que se mezcla. La salsa de verdad se lo deja escuchar del principio hasta el fin. Y ahí vamos entonces disfrutando lo mejor de este día. Saludos también para los chifleros. Mi padre Chillao, el sordo, el mudo, el come muda y todo el mundo que está disfrutando ya, ¿no? Ahí vamos entonces para que lo escuchen.

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Son las 12. Se abre el panteón.

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las dos, las, siempre andan juntas ustedes. Siempre andan juntas, así es. A ver, ahí, cuidado, cuidado el carro que va a pasar, ahí. Míreme, haga pucherito al piquito, a ver. A la una, a las dos, a las tres, ahí, ahí, no se muevan.

también me están pidiendo acá la gente moderna. Vamos a tener un cuarto de tiempo para darle, porque el día es viernes, hay que darle también a los muchachos que están con sed, dice. Están con sed los muchachos. Johnny.

coger color. Sí, porque aquí en la cabina ya mucho aire acondicionado, oigan, ya estamos.

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5: Son las 11:33.

sacado a lavar. Lo tiene en toda la calle. Cuidado, se le van a llevar porque son los 21. Cuidado, esos que van a jugar ahí el tragamonera, cuidado. Ahí nos envió una foto y unos zapatos rosados, unos rojos.

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playa, oigan. Llévenos a una parte bien bonita donde ellos puedan recrear. Claro, porque se viene el Día del Padre, pónganse la pila, vayan a comprar un regalo ya. Vayan a comprar un regalo. No van a esperar justamente la fecha para ir a comprar.

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Pepe, tu amigo servidor, el único, el inconfundible, incomparable, Pedrito Mora, te está dando la cordial bienvenida en este fin de semana ya, viernes, marca el calendario, 5 de junio. Ay, ay, ay, estamos 5 de junio, ya faltan 24 días para que cumpla años este papazote, esta ricura de hombre, este bomboncito. Ya estamos a 25 días, así que vayan separando los regalos porque vamos a ver qué hacemos. Bien, mis amigos, aquí estamos una vez.

Bienvenidos, buenas tardes, mi gente sabrosa y trabajadoras del Cantón Playas. ¿Cómo estamos? Ya saben que aquí no se almuerza en silencio. Aquí se almuerza con mucha salsa y mucho sabor. Vámonos, hoy hemos venido con un repertorio sonero, pero de las marca La Cachimba. Así que vamos, mi gente, ya

Ahí estamos marcando ya la 1:09 p.m. Recordándote que para el Día del Padre, el que camella de lunes a domingo se lleva la Copa Inco. 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Vamos avanzando desde la cabina de Radio Pirata 100.9, navegando un mar de salsa. Harto ritmo, harto tumbao. Aquí lo que suena es puro sabor.

gente de buen oído, ¿dónde están? ¡Saluden! Solamente la gente de buen oído, de la buena música sonera. A ver, ¿hay alguien por ahí?

Gracias, mi amigo. Tranquilo, mijo. Somos parte de tu compañía en este horario. Para eso estamos, para servirte. Porque aquí el protagonista eres tú. Tú eres el que marca la diferencia. Solamente te digo, ponme una salsita de más o menos.

0: de Papaito desde Cuba. Buena salsa cubana sonando acá en Pirata cuando partimos ya a la 1:30 PM. 1:30 PM, dándole la bienvenida a todos los amigos que en este momento se enganchan ya en la señal de la buena salsa, del buen ritmo. Regresamos con más música después de estos consejos comerciales.
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3: Son las 13 con 34 minutos.
4: Aquí estamos de regreso. Qué tremendo bolero que nos mandamos, ¿no? Al estilo de el grupo Zaperoco desde la República del Perú, del Callao. Tremendo tema. Por acá nos dice, merecido fin de semana para todos, qué buena salsa, pase bien. Gracias por, al chamo, gracias mi hermano, ahí estamos saludando para mi pana Frank. Parece que es apellido Gómez, ¿no? Bueno, ahí estamos saludando. Vamos mi gente entonces, no se quiere sin reportar sintonía al 0988 88 1291.

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1: Ahí estamos marcando la diferencia. Marcamos ya las 1:49 PM. 1:49 PM. Bueno, el clima hoy día ha estado un poco fresco, podríamos decir. No fresco, porque se siente el calor. Más vale un poco nublado, ¿no? No ha estado el sol radiante como otros días. Ha estado un poco oscuro el día por ahí, ¿no? Porque el fogaje del calor aún se siente. Pero bueno, aquí nosotros estamos para acompañarte y levantarte ese ánimo. ¡Arriba el ánimo! ¿Dónde está la gente salsera, la gente sonera? ¿De qué lugar me estás escuchando? Vamos a llegar con un fraterno saludo por acá para la señora Natalia Vera, allá en Bellavista, en el sector 7. Saludos cordiales. Por acá vamos a saludar en el centro de playas, allá Mega Remate, como siempre a full sintonía. Al frente pues de los artículos, ahí en el Gran Aquí, saludos cordiales para mi panita. También pues donde están los comerciales, escuchando Pirata. A ver, dígame de qué lugar están escuchando, qué local está por acá activado, allá en tienda.

José Quispe, José Quispe, ahí estamos saludando para mi pana José Quispe. Gracias a cada uno de ustedes que están en compañía de Pirata 100.9. Vámonos con más música, con salsa. Solamente salsa rumbera para terminar la semana, súper que chévere. Activados, como debería ser, ¿no? Como debería ser. Activados con alegría. Nos aprestamos para esta noche también, pues, seguir con la programación rocolera, la programación bohemia, estragos. No se pierdan a partir de las 9 de la noche. A ver, regálame una salsita rumbera. Quiero saber cómo están esos.

por acá dice, ok, mamá, que felicitar lo que se han tirado el cuello por ahí. Me comentaron, dice. Ok, mamá, dice. A ver, yo me imagino que de pronto quiere decir, ok, pana. ¿Qué hay, pana? Quiero felicitar lo que se ha tirado la soga al cuello. Por ahí me comentaron. Así ha de ser, ¿no? ¡A la serio, mi! Nada, nada por ahí todavía. A ver, regálame una salsita rumbera para despedir.

dice por acá? Ajá, ya no me invitó mi corazón. Felicidades, viva los novios. Es que yo le estuve proponiendo a usted primero el matrimonio. Dígame la verdad, yo le estuve proponiendo y usted nunca me aceptó. Siempre me lo dejó parado. No, perdón, me lo dejó parado. No, siempre, perdón, me

las 21 horas con lo mejor de la música de despecho, lo mejor de la música rockolera. Ya saben, si quieres comerte algo, pues cómetelo, porque si no te lo comes, igual te van a criticar. Pero eso sí, si te lo vas a comer, ve, cómetelo calladito, porque el que come callado, come dos.

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2: Son las 14 con 6 minutos.
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1: 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Hola, ya estamos por acá, sí señores, buenas tardes. Con toda esa energía positiva en este fin de semana llegó el viernes, sí señores. Llegó el viernes. ¡Qué chéverísimo! Hoy viernes, sí, la primera semana de este mes de junio. Grandes momentos, por supuesto, que todo lo que se ha propuesto hoy, sí, le salga de mil maravillas con la venia de Papito Dios y la Virgen. Gracias a mis grandes amigos que desde temprano están sintonizando la programación de Pirata Radio. Aquellos que están laborando desde tempranas horas ahí en el mercado Las Balsas. Sí. Los amigos que están en el redondel de playas. Ahí camellando también en el nuevo terminal de playas. Buenas tardes al sector turístico, a los amigos también en el casco comercial, la arteria principal de Playas Villamil. Ahí camellando también en el nuevo terminal de playas. Buenas tardes al sector turístico, a los amigos también

0: buenas tardes a mis amigos los tricimoteros, a mis grandes amigos que andan colaborando ahí en el transporte público, transporte intercantonal. Gracias por estar compartiendo. Sí, ya se bautizó, ya se bautizó. Viva el bautizado, me dice por acá. Ya activo a través de la www.pirataradio.com, a través del portal del TikTok, en la cuenta de DJ El Ñato Asensio. Por acá también estará acompañándonos Alex Junior. Ya en un poco momento arribará por acá. Y una gran sorpresa. Vamos a ver si se da esa gran sorpresa en esta tarde, tarde de buenos éxitos aquí en Pirata Radio.
1: Digital.

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1: Oiga, ¿de qué manera va? Empezamos acá la programación de Al Rojo Vivo con una riquísima rocola. Ahí estuvimos complaciendo a mis grandes amigos que se encuentran en diferentes partes del país. Allá en Durán City enviamos el saludo para la Conchi Lucín. Ay, me solicitó ese temita de mi amor, mi olvido, ¿eh? Sí, saludos también para mi gran amigo locutor Anthony, que está a full sintonía. Gracias también a todos los amigos que están reportando sintonía desde la www.pirataradio.com. Dice, ha sido para el gato Albeiro. Cierto, el gato Albeiro, ayer estuvo, la abuelita estuvo de cumpleaños del gato Albeiro. Mi gran amigo Lugi, al otro lado del mundo. Sí, por allá anda el hombre a full sintonía. Se acuerda de sus coterráneos acá de Playas de Villamil. Me dice que cuando venga por acá, dice, nos vamos a pegar una escapada. Full rocola, sí. Un saludo especial para el Puerto El Morro, por supuesto, de Jesse Alvarado. Ahí también nos están escuchando en El Morro, Puerto El Morro. Full sintonía, full pirata. Gracias por estar compartiendo también con nosotros a través de el portal del TikTok, en la cuenta de DJ El Ñato Asensio. Sí, señores, sí, señores, a través del 0988-881291. Hoy tenemos saluditos, saluditos y complacencias musicales. Hoy es viernes, sí. Viernes y el cuerpo lo sabe. Por acá me dice, me envían un mensajito en el automático, sí, en el automático de la radio. Me dice, ¿qué tal? ¿Cómo estás, chico incógnito? No estarás poniendo rocola. Porque se me va el maestro, dice, se me va el maestro chiquito. Ya quiere mandar a ver un whisky. Es terrible acá. Mi gran amigo Johnny Cruz. Ahí están, dice que no le ponga rocola. Ya le puse rocola. Angelito Rivas también me saluda desde el Parque Infantil. A full sintonía. Los amigos también que están desde el sector del barrio Carita. Acá estamos, dice, full sintonía en el barrio Carita. Sí, ya listo. Ya vamos a colocar también un temita que me solicitaron por acá, ya. Ah, ya, me estaba olvidando. Por acá me dice, ¡que viva el bautizado! Sí, que viva el bautizado. Ya se bautizó. A las 12 del día se bautizó Pedrito Mora. Ya tiene todos los sacramentos listo para mañana. Esa boda, sí. Un saludo para mi querido Barrio Lindo. Claro, claro que sí. El Barrio Lindo, Barrio Los Angelitos. En el sector del barrio Balcón del Pacífico, qué chévere. Gracias también a los amigos en el centro del Cantón Playas. Por aquí también estamos saludando a Michael. Sí, Anthony Michael, saludos. Bendecida tarde, bendecida tarde. Saludos también para el más alcalde. No sabe en dónde se metió. Ahora es padrino de Pedrito Mora. Sí, terrible. Ya listo. Ay, ¿cómo dice que se había ido a trabajar Albeiro? Albeiro me dice que está en la cuatro esquinas. Ahí donde pestaña está escuchando full sintonía. Saludos para mi querido barrio Ecuador. Qué chéverísimo. Gracias también allá, Anthony. Ajá. Estamos, dice, de full biela donde pestaña. Ya listo. Ya voy. Por acá también me están enviando la verdad no podemos ahorita, nos vamos con otros éxitos musicales. Sí, no puedo, verdad. Quisiera ayudarle, pero no puedo con esos temas musicales. Sí, ya han sido registrados y hay un inconveniente. En antes de la mañana también en el programa pidieron unos temas muy muy agresivo. No, no, ya, ya. Por parte de gerencia está totalmente prohibido esos temas. Allá listo, dice, por acá estamos a full refrescándonos, dice, con unas. Ya listo. Allá listo, chéverísimo. José Lázaro también en el sector del barrio Corita. Vámonos con música, por supuesto, a través de Pirata Radio, la 100.9. ¡Y que viva el bautizado!
0: DJ Ñato Asensio.

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1: ¡Al aire! Por supuesto, ya estamos por acá, marcando las 15 horas con 10 minutos a través de Pirata Radio. Oye, sí, qué chévere. Estamos recordando también a algunos temitas rocoleros, súper chéverísimo. Por acá estamos en una grata conversación con Lugi. Allá, desde el otro lado del mundo. Sí, acordándonos de tiempos de playas, sí, sectores también turísticos que ya no existen, ¿no? Ya también tradiciones y tantas cosas, sí. Qué bueno, mis hermanos. Despido, ya listo. Se va de labores. Por acá también estamos enviando saludos, sí. Me decía Lugi, dale un saludo para Miriam Barrera también. Por acá está Ronald Martínez a través del portal del TikTok, ya conectado. Por ahí están solicitando más temitas. Ya, sí, por supuesto. Saludos también para Ivonne. A través del 0988-881291, habilitado en esta tarde. Saludos especiales también para todos los grandes amigos que se encuentran en el sector turístico del malecón. Allá, listo. Ya, por acá me están enviando unos mensajitos. Me dicen por acá. Ya, allá, listo. Este es mi gran amigo, el Trisimotero, el Chico 69. Me dice que para hoy, como recién se hizo, se bautizó Pedrito Mora, va a ofrecer un rico seco de chivo. Nos vamos de seco de chivo. Ya, listo, chéverísimo. Gracias por ese reporte. Angelito Rivas también en el sector del parque infantil, allá en el punto cítrico, dice Pechito. Ahí está Angelito Rivas. Por acá también me están solicitando un temita muy especial. Me dice, hola, ¿qué tal, Chico Incógnito? ¿Me puedes complacer con el tema de Landa? La sensación, dice el tema, ya me voy. Ya vamos a complacerlo con ese temita. Nos vamos a ir con salsita. Me dice por acá, el padrino, ya, el más alcalde. Me dice que quiere hacer una llamada. Puede llamar así a la radio. Acá le sacamos, puede hacer una llamadita a la radio. Que dice que quiere dar unas palabras de agradecimiento también. Ya. Usted me avisa más, alcalde, cuando esté para abrirle acá el micrófono. ¿Sí? Listo. Por acá también tenemos mensajito. Me dice, en el centro de playas estamos a full sintonía. Chévere, gracias. Gracias a todos los amigos que están activos a esta hora. Por acá también está Johnny Cruz escuchando. Me dice, oye, me vas a hacer ir, dice, a los trabajadores con esa rocola. Sí, chúsica. Ya, qué chévere. Me dice por acá, ya, me dice, Chico Incógnito, saludos en el barrio Carita. Ya, ahí estamos, el saludito para el barrio Carita. Por acá tenemos una gran recomendación. 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Saludos en la avenida principal, en la avenida Pedro J. Menéndez Gilbert. Saludos al Yoyo Borbor. Ahí también para mi gran amigo José Quispe, en el minibarque Valeria. Me dice por acá que el cumpleañero, el padrino se ha llevado al bautizado a tomarse una cerveza donde el ronco. Oye, son terribles estas malas influencias. Este es el más alcalde, sí. Listo, por acá. Hoy tenemos preguntitas. Alguien me...

0: visto el chico Cuy. Me dijo chico incógnito, hoy sí me escapo, dice. Todavía no viene. Sí. Hoy tenemos preguntitas, sí señores, chico incógnito. ¿Cuál es la pregunta de hoy? Sí, pregunta seria. Pregunta seria. ¿Con qué animal te identificas? ¿Con qué animal te identificas? Vamos al 0988-881291. Vámonos con música, ya marcando 15 horas con 15 minutos a través de Pirata Radio.
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0: vaya bien. Adiós.
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1: ¡Al aire! ¡Qué chéverísimo! Por acá ya estamos a través de Pirata Radio, la 100.9 en todo Playas Villamil. Compartiendo buenos éxitos, y te vamos complaciendo a través de la www.pirataradio.com. Gracias a todos los grandes amigos que están conectados a través de sus dispositivos móviles en su lugar de trabajo. Hoy tengo una grata visita, sí señores, nada más y nada menos que nos llega, sí, el gerente propietario, el dueño, como la quieran llamar, Caballito y sus estrellas, nos visita por acá. Sí, buenas tardes, Caballito.
2: Muy buenas tardes, mi gran amigo Gustavo, a toda la ciudadanía, a los oyentes de Radio Pirata. Por aquí nos encontramos en esta bella tarde. Por aquí hemos venido para promocionar los temas de la orquesta Caballito y sus estrellas, una orquesta nueva conformada por grandes músicos, también que estamos de poco a poco empezando el proyecto y de poco a poco también subiendo como la espuma también.
1: Por supuesto, Caballito y sus estrellas, a pesar de que andamos por acá un poquito perdidos, se había equivocado acá de calle, por acá, vente por acá, le digo Caballito, acá es... Sí, qué bueno. Hablando un poquito sobre los nuevos temas musicales que estás promocionando, vamos a ponerle de fondito un temita que está causando bastante aceptación.
3: Ya estamos de vuelta.
1: Sí, ahí tenemos el Mike de San Juan, ¿no? ¿Qué podemos hablar de ese temita, Caballito?
2: Bueno, ese temita es un temita bastante de la Guardia Vieja.
1: Ah, ya.
2: ¿Sí? Se me metió la satisfactoria de sacar ese tema también, como lo veía en las redes sociales, en YouTube. Por ahí todo el mundo no lo han grabado en Tecno Paseíto, y se me metió ese don de sacarlo en Tecno Paseíto con la orquesta.
1: Qué bueno. Ese es el gran talento también que tú tienes en arreglar los temas, ¿no? Qué chévere. Gracias también a ese don que te han dado de que tú tienes ahí esa capacidad de arreglar esos temas, ¿no?
2: Tuve la oportunidad de hacer un Fiat con ya. Adrianita Pauta allá en Cuenca también. Gracias a ella también a su papá, también al papá de Adrianita Pauta, mi gran amigo. Gracias a ellos también por apoyar también el talento, ya que la orquesta es nueva. Estamos promocionando ese éxito también para así tener una buena acogida también con el público.
1: Qué bueno. A raíz de la agrupación, como es nueva, ¿no? Está teniendo bastante acogida en diferentes escenarios, en diferentes sectores de citas, trabajando con buenas promociones como la que estás ahorita sacando ya al aire, ¿no?
2: Claro, gracias a Dios y también a todas las personas, a todos los oyentes, los amigos también, para que sí estamos teniendo una aceptación. No inmensa, pero gracias a Dios sí estamos teniendo cualquier trabajito.
1: Poquito a poquito, sí, como dice, ¿no? Pisando fuerte y bien dado, ¿no? Por supuesto, ahí también tienes algunas colaboraciones aparte de los nuevos temas.
2: Claro, sí, también tengo colaboraciones con Mar Vélez, con mi gran amigo también. Mi gran amigo de la ciudad de Quito,
1: Jara.
2: Anthony Jara también. Gracias a don Anthony Jara también por la colaboración también, que tuvo la amabilidad también de grabar un éxito también de los temas que él había grabado. Lo volvimos a repotenciar, algo más movido, más bonito.
1: Sí, por acá me decían también hoy en día que la gente nuevamente la juventud, sobre todo, la juventud, llevar esta perspectiva de que les guste bailar, escuchar sobre todo los temas y que se identifiquen con la orquesta, ¿no? Algo muy bueno, porque dice, ¿cómo crees que las orquestas actuales puedan involucrar a esa audiencia joven, a la audiencia joven? ¿No? Entonces, creo que es muy importante a veces esos temas que ya no se los escucha, como tú dices, repotenciarlos, ¿verdad? Claro,
2: exactamente, así mismo. Pongamos, hay algunos temas también que también le di vida, también como unos temas bien bonitos, que bueno, mi papá cuando tenía la agrupación, yo saqué un lindo tema que se llama el Mix San Juanito de la Orquesta Caballito y sus Estrellas.
1: ¿Ya?
2: Ese es un tema que mi papá lo grabó cuando nomás tenía un piano y lo grabó con mi hermano. Fue algo sencillo y yo lo grabé con instrumentación de viento. Se escucha más real.
1: Qué bueno. No, sí, muy, muy diferente, sobre todo las personas que están ahí contigo, ¿no? Todos profesionales, ya los conoces también. Gente también joven que está empezando contigo en tu agrupación, ¿no?
2: Claro, exactamente.
1: Sí, he escuchado también a los vocalistas, sí, suena muy bien. Por acá también tenemos otro temita. El cigarrito,
2: sí.
1: Sí, el cigarrito, eso fue colaboración con
2: Anthony Jara,
1: no, sí. Ahí estábamos escuchando de fondito, los temas. Dice tú mismo, repotenciando éxitos de que ya prácticamente los tenían ahí, ¿no? En el olvido, y otra vez lo están sacando, ¿no?
2: Ese es el mérito.

0: También, ¿cómo estás manejando la cuestión de las redes sociales, no? Del asunto de que hoy en día, tanto las plataformas digitales son una pieza importante como para que dejes conocer tu trabajo a nivel de todo el mundo, ¿no?
1: Claro, pueden ver videos, pueden ver también...

0: 3242.
1: Qué bueno, caballito y sus estrellas. Por acá me dice mi gran amigo, colega, Baldon Cruz. Me dice, salúdemelo a caballito, dice, quiero tomarme una foto con él. Son tremendos los muchachos. Acá también estamos enviando saludos desde el centro de Cantón Playa. Me dice, genial, genial, qué bueno, gracias por estar compartiendo. Mi gran amigo Alex Junior me dice, ya voy para tomarme una foto con caballito. Oye, estos muchachos tan terribles, tan terribles.
0: Sí. Por aquí nos encontramos, bueno, sí, también dándole mi saludo fraterno a toda la gente de Playa, la gente de Engabao, la gente de Puerto El Morro, la gente de Morro, la gente también de Data de Villamil, también que tuve la oportunidad también de hace años hacer música también con los Selectos, incluso también me han escrito también de Data de Villamil.
1: Ah, qué bueno, qué bueno.
0: Esperemos, Dios mediante, próximamente, bueno, con el pasar de los tiempos, también venir a Data de Villamil, también a su fiesta también, que son todo un éxito y también como debe ser la buena amanecida también.
1: Por supuesto, ahí entonces estamos escuchando también de fondo para los, para aquellos que se están conectando recién. Estamos en una gran tarde súper chéverísima junto a mi gran amigo Caballito y sus estrellas. Hoy nos place encontrarnos acá en cabina principal de Pirata Radio. Gracias también a todos aquellos que están enviándonos sus mensajitos. Me dice, no me dejan ir, dice, quería conocer a Caballito. Ya, ya, dice, ya, tremendo, tremendo. Gracias también a todos aquellos que están participando a través del 0988-881291. Aquí estamos con Caballito y sus estrellas. Otro de los temitas, Caballito, que está por acá. Yo lo he hecho a mi manera, no sé, vamos a escucharnos un poquito. ¿Qué me puedes hablar sobre este temita de aquí?
0: Ay, pobre amor, es, ese el temita que le comento, que ese temita mi papá lo había grabado nomás con un piano en los inicios. ¿Ya? Y bueno, tuve la oportunidad de sacarlo a mi manera, pero ya con otros acordes musicales, ya con instrumentos de viento.
1: Ya, listo, listo. Sí, como decimos nosotros acá los muchachos, es muy pegajoso, es muy pegajoso. Sí,
0: es muy bueno. Incluso también ese temita también está sonando también en lo que es la parte de la Suay también.
1: Ah, sí, qué bueno, sí.
0: Estas amistades también en la provincia de la Suay, de Loja también.
1: Sí, ya le he compartido este tema que lo realizamos así con un extender. A mis amigos allá en la capital de la República, a mi amigo DJ Ramiro Coronel, me dice, te quedó buenísimo. También así le hacemos un poquito a los arreglos de la música aquí también. Sí, me parece muy bueno ese temita ahí. Ojalá que en otra ocasión ya esté todo el equipo completo y claro, podamos tener aquí algo chévere, Caballito.
0: Lastimosamente los artistas no pudieron asistir, la mayoría trabajan.
1: Claro, claro.
0: Y sí, bueno, entiendo. Lastimosamente, bueno, ya habrá otra oportunidad de poder venir con los demás artistas también aquí presencial, también para, bueno, hacerlo interactuar, también que canten, también que respondan también.

0: Para una chica, una chica. ¿Ya? ¿Ya? Ya, listo, listo. Vamos a ver quién participa en este momento. Una, la primera fan que se identifique con Caballito y sus estrellas. Sí, tenemos, vamos a obsequiarle una camisetita. Sí, el único requisito que cante más que sea un pedacito de una canción. ¿Te parece? ¿Te parece? ¿Ah?
1: Me parece muy bien.
0: ¿Quién participa al 0988-881291? Tenemos un lindo detalle, un lindo obsequio. Para quien se sepa ya. Vamos a decirlo así. Ya voy a retirar mi camiseta. Oye, tú no cantas ni la canción y ya quieres retirar la camiseta. Sí, una chica dijeron, dice ya. Pedrito, Pedro, Perico, Román, en data de Villamil, lo saluda también, me dice, saludos a Caballito, dice, envíele un beso de mi parte. Oye, estos muchachos son terribles, ¿no?
1: Saludos a mi gran amigo Pedrito.
0: Pedro, Perico, Román, sí.
1: A todos los grandes amigos de data de Villamil.
0: Qué chéverísimo. Y todavía le dice, dele un beso, me dice. Me pone en compromiso. A ver, vamos a ver quién está participando por un detalle súper chéverísimo, una camiseta. Quien se comunique directamente acá, el 0988-881291. Vamos a obsequiarle una camiseta, un detalle de Caballito y sus estrellas. Hoy que nos ha visitado, nos está visitando acá en las instalaciones de Pirata Radio. Sí, me gustó ese temita, ¿sabes? Y gracias también por ese aporte que nos enviaste. Ahí, Caballito, estamos ahí nosotros sonando los temas aquí en Pirata Radio.
1: Es un tema bien, pero bien zapateadito, lo que le gusta a la gente, como debe ser.
0: Qué bueno, qué bueno. Aparte de ese temita, también hay otro tema que estás promocionando.
1: Claro, estoy promocionando también un tema muy bueno también, que está sonando también en lo que es la provincia de Manabí, el tema Cholo Querido.
0: Cholo Querido.
1: Sí, Cholo Querido es un tema súper, pero súper bueno también de, como decía mi papi, de la Guardia Vieja.
0: Sí, sí. Me hace acordar el otro día que estábamos participando en el live. Ponme un temita. Y le sugerí incluso este tema del Cholo Querido. Ese es bonito, ¿no?
1: Es muy, pero muy bonito. Y incluso también en lo que es la provincia de Manabí también está sonando también.
0: Qué bueno, qué bueno. También. Sí. Aparte de que te estás ya incursionando ya fuera también de lo que es la provincia de Guayas, ¿no? Entonces, sí estás teniendo bastante acogida fuera de la provincia, ¿no?
1: ¿Para qué? Gracias a Dios. Bueno, en lo que es trabajo, por aquí este mes de junio vamos a todos los oyentes los invitamos a bailar. Estaremos haciendo bailar a la gente. Ahora en junio, el 27 de junio, estaremos en Sabana Grande. El 20 de junio estaremos en Río Verde, provincia de Santa Elena.
0: Ah, qué bueno, qué bueno, qué bueno. Tienes una agenda bastante, bastante copada.
1: ¿Para qué? Sí. Gracias a Dios, eventito. ¿Para qué? Sí me están saliendo. También para julio también tenemos también por ahí cualquier agenda. Nos vamos a la provincia de Manabí en julio. También estaremos en Santa Elena también. Bueno, y allí en diferentes lugares también andamos por ahí recorriendo, gracias a la aceptación también de los oyentes, de los grandes amigos también que confían en el trabajo y nos contratan también.
0: Desde Guayaquil, desde el sector de Durán City, se comunica Ángela Lucín. Le envía un saludo también a usted, Caballito, y dice que ella sí se sabe el Cholo Querido. Es una de las que estuvo acá participando. Me dice, quiero la camiseta desde Guayaquil, pero se dice, se me hace muy difícil, dice, irla a retirar. No sé si es validero, Caballito, me dice, Cholo Querido, dice, un buen tema. Ahí está participando Ángela Lucín allá en Durán, Guayaquil. Otro temita que está promocionando, caballito.
1: Hay temita, hay tema súper, pero súper bueno también. Estoy promocionando también el tema también, que suena también bastante. Le gusta también a toda la gente de Daule, la gente de Salitre, el tema titulado Quiero, que lo canta la jovencita Lili Mite, de aquí, nativa de aquí, de Playas de Villamil.
0: Ya, listo.
1: Ya habrá otra oportunidad también, ya que podamos venir. La mayoría de los cantantes también por aquí también puedan interactuar también y cantar también aquí en esta bella tarde, también aquí en la radio, en la Pirata Radio.
0: No, no, no hay ningún problema. Usted sabe, las puertas de la radio están totalmente abiertas para que usted pueda venir con la agrupación, con los muchachos. Ese era el objetivo, la invitación. Pero ya se van a dar, ojalá que haya una oportunidad donde estén todos ustedes. Me dice, ¿sabe qué? Oye, Chico Incógnito, voy para Playas, ya conozco dónde es la radio, voy con todos los muchachos, bienvenidos sean. Sí, está la invitación para ti, caballito. Ahí tenemos el temita de la chica Lili, que es una de tus vocalistas, ¿verdad?
1: Exactamente.

0: Quiero. Inspiración. ¿Qué nos dice ese temita?
1: Ese es un temita también de La Guardia Vieja. Ese es del primer volumen que tuve la oportunidad de grabar en la voz de Lili Mit.
0: Ah, qué bueno. Lili también oriunda de aquí de Cantón Playa, por supuesto. Listo, caballito. Nosotros vamos a seguir nosotros conversando ya por interno. Algunas palabritas de día de despedida para esta pequeña conversación que hemos tenido en Pirata Radio.
1: Bueno, primeramente agradeciendo aquí a los grandes amigos de La Pirata Radio desde aquí de Villamil Playas, agradeciéndole también a ustedes, don Gustavo. También gracias por abrirme las puertas también aquí de esta maravillosa radio. Y a toda la ciudadanía, a los oyentes, lo único, bueno, me gustaría también que soliciten los temas aquí en La Pirata Radio.
0: Por supuesto, sí están sonando los temas acá, caballito. Incluso hay un programa chichero a las 6 de la tarde que es dirigido por mi compañero el Pechito, que nosotros decimos así, Eduardo Domínguez. Bastante los temas originarios tuyos, de tu agrupación, lo suena bastante acá en Playas Villamil.
1: Así es, a todas las personas. Y bueno, vuelvo y repito, también estamos por aquí también, aparte de promocionando, también estamos disponibles para cualquier evento, sea evento público, evento privado. Estamos a disposición para cualquier clase de evento. Me pueden escribir al WhatsApp o me pueden llamar al celular. Anoten a las personas. Mi número es de WhatsApp 095-999-3242. Repito, 095-999-3242.
0: ¿En el TikTok cómo estás registrado?
1: En el TikTok nos pueden seguir como Caballito y sus Estrellas. Ahí pueden ver la mayoría de videos que tenemos en vivo y en directo, y también videos también que son oficiales también.
0: Qué bueno, caballito. Unas palabras de despedida. Te agradezco también de antemano. Bueno, aunque tú sabes muy bien que acá lo que es el tiempo también de la radio, la programación es rapidísimo, ¿no? Entonces, un gusto de que hayas participado acá y hayas aceptado mi invitación. Las puertas de la radio están abiertas para cuando ya vengan todos los muchachos. Acá vamos a tener un rumbón con Caballito y sus Estrellas.
1: Gracias, don Gustavo. También quiero, antes de despedirme, también enviarle un saludo también aquí a la familia Pincay también, que por aquí nos están observando también. Quiero enviarle un cordial saludo para mi primo Jorge Pincay.
0: Ya, listo.
1: Para también Anthony Pincay, también un cantante, hijo de Jorge, que anduvo trabajando también, de repente anda trabajando también con la Orquesta Caballito y sus Estrellas. Y bueno, toda la familia Pincay.

0: a la Orquesta Caballito y sus Estrellas. Y no se olviden de solicitar los temas. Muchísimas gracias, Gustavo. Y también le agradezco también a aquí también a, al duro también de esta emisora. Muchísimas gracias por abrirnos las puertas.
1: Listo, Caballito, un gusto haber conversado un ratito, así conversado y dando a conocer tus nuevos promocionales. Esperando de que ya, como te dije anteriormente, no sea la primera vez que vengas y nos visites por acá, no te vas a olvidar, ¿ah?
0: Claro que no, ya por aquí, ya próximamente voy a organizar algún momento que puedan venir los cantantes por aquí, estaremos visitando aquí a todos los oyentes también.
1: Por acá también le envía, antes de que te vayas, le envía saludito en el barrio San Pedro, mi gran amigo Pepe Tombo, me dice saludos a la organización, al grupo de Caballitos y Estrellas, me dice, qué buena música. Gracias a mi gran amigo Pepe Tombo en el barrio San Pedro.
0: Gracias por esos saludos también a don Pepe Tombo también, y también a la gente de San Pedro. Le envío un fuerte saludo, un fuerte abrazo también a la distancia, esperando muy prontito también venir a hacer música también aquí en el barrio San Pedro también.
1: Qué bueno, gracias. Entonces nos vamos con la programación habitual acá en Pirata Radio a través de la 100.9. Estuvo acá Caballito y sus Estrellas compartiendo, por supuesto, buenos éxitos.

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0: sus estrellas. Oye, la camiseta se la lleva la señorita Ángela Lucín. Me dice, saludos, dice a Caballito, me dice que chévere, se lo escucha. Gracias también a mi gran amigo Byron Cruz, que lo está saludando. Me dice, me quería tomar una foto con Caballito, dice, ya no pude ir. Oye, en verdad, me dice, ahora me preguntan por acá si Caballito es soltero o es casado. Oye, están malas influencias. Qué manera, qué manera. Por acá también ponemos a disposición el 09-88-88-12-91. Hoy estamos participando con sus temitas. Hoy es viernes, sí, el cuerpo lo sabe. Hoy es viernes. Qué chévere, qué chévere. Gracias también a todos los amigos que se encuentran en el centro del Cantón Playas. Por ahí está el Rey de Corazones también saludándonos en esta tarde. Me dice, saludos padrino, saludos ahijado, ¿cómo vamos? Gracias por estar compartiendo con nosotros. La pregunta de esta tarde, ¿con qué animal te identificas? Oye, Caballito, ¿con qué animal tú te identificas? Sí, con el caballito, pues no. Oye, sí, este caballito es tremendo por acá. Ya lo vamos a tener por acá en otra ocasión con toda la orquesta, sí. Sí. Ah, ya, puede ser para tu cumpleaños, ¿ah? Puede ser para tu cumpleaños, está cerquita. Este 29 de junio. Ya, vamos a ver si se reúnen todos los muchachos. Ahí traemos a Caballito y sus estrellas con todos los fierros, ¿no? Con todos los fierros. Sí, con todos los juguetes. Es el 29 es el cumpleaños del director de la radio, Pedrito Mora. Sí. Ya, listo, ya. Ahí estamos, así, ¿eh? Ya, listo. Por acá me dice, yo también me dice, quiero ir con mis primos. Yo con mis primos. Ah, ya, chévere. Ah, el Rey de Corazones. Él se identifica, dice, con el burro. Oye, son terribles los muchachos. Saludos también en el portal del TikTok, en la cuenta de DJ El Ñato Asencio. Ahí estamos saludando a todos los amigos, visualizando. Por acá también me decía Pepe Tombo en el barrio San Pedro. Me decía que él está full sintonía en el Parque La Madre. También Angelito Rivas en el Parque Infantil, sector turístico también, conectado frente a Omar Quintana, con buena música, me dice. Qué chévere. En verdad que sí, sí se extrañó a la chica, este caballito. Sí se extrañó a la chica. Ya, no lo vamos a quedar con las picas. Calma, pueblo, que sí. No. Sí, un cachito. Calma, pueblo, que sí. Va a tocar Caballito sus estrellas con todos los fierros. Ya van a ver. No, palabra, brother. Sí, me dicen por acá a través del 09-88-88-1291. Dime, caballito. Claro, gracias también. Por ahí también estamos saludando Hamilton Canto en el centro del Cantón Playas. Qué bueno, me dice, sí. Oye, pero esta vez no vas a traer esas flores marchitas. Tampoco vas a traer mariachi. A ti te estoy diciendo, Rey de Corazones, ¿eh? No vas a traer esas flores marchitas. Flores con hormiga. Vámonos con música, por supuesto, ya marcando 16 horas con 14 minutos a través de Pirata Radio en el centro de Playas, a full sintonía. Mis amigos también allá en la vulcanizadora de Luchito Luna, las malas influencias por allá están, dice, tremendo. Gustavo García también en el centro de Playas, gracias por estar compartiendo. Vámonos con música aquí en Pirata Radio.
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1: Chéverísimo, qué chéverísimo, un fin de semana espectacular, viernes, sí, ¿no será de tomar un traguito? Saludos a través de la plataforma del TikTok, en la cuenta del DJ El Ñato Asensio. Saludamos a Javier Holguín, mi gran pana Jonathan, ahí está compartiendo con nosotros el live, por supuesto. Visualizando los mensajitos también. Por acá también está Lidia Parrales. Saludos especiales en algún lugar de Playas Villamil. Hoy el chico 69. Sí, el chico 69. Dice que ha pasado por el centro y ha visto a Hamilton Canto durmiendo en su oficina. Oye, estos paparazzi son terribles. Son terribles estos muchachos. 0988-88-1291. Me dice por acá, qué buenos éxitos, qué buena música, chévere. Gracias por estar compartiendo con nosotros en el sector del malecón de playas. Estamos a full sintonía. Gracias también por ahí. Pepe Tombo en el barrio San Pedro. Me saludaba también por acá desde el barrio Carita. Estamos a full sintonía. Allá sí, por supuesto. Saludo para la clase amarilla, también los amigos profesionales del volante. Ahí estamos, me dice. Saludos también. Buenas tardes en el sector del barrio Carita, full volumen. Por acá también está Johnny Cruz también me dice. Oye, dice, ya se me fueron hasta los trabajadores, dice. Ronald Martínez en Pozorja. Ah, no, está en Pozorja, se fue a Guayaquil. Anda por Guayaquil, dice el hombre. De camello. Oye, ya se le fue el maestro chiquito. Se le fue y se compraron una botellita. Sí, ya se le dice, por la culpa de esa rocola. Dice, ya hasta el maestro ya se fue, dice, a comprarse su guanchaca. Oye, son terribles los muchachos. Ahí saludamos a Johnny Cruz. Los amigos también en la vulcanizadora de Luchito Luna, los terribles comen muda. Son terribles los muchachos, sí. Por acá me decía, tenemos una gran recomendación. 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Vamos a Inco Store. ¿Cuál es la pregunta de esta tarde, chico incógnito? 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Ah. Por acá me dice Ronald Martínez, envíame un saludito a la esquina de Los Cachudos. Ahí estamos saludando a todo el personal. Los amigos están a full sintonía allá en la esquina de Los Cachudos, en el sector del barrio Balcón del Pacífico también. Gracias por estar compartiendo, mis grandes amigos profesionales del volante de la Fuerza Amarilla, los chicos y chicas que andan en las tricimotos también, a full volumen, en el parqueadero del shopping también, para el flaquito viajero, para el flaco Lucho, para Junior, sí, para Julio César Palma, el chofercito enamorado también, para mis amigos allá en Transporte Urbano. Qué bueno. Por acá también me saludaba Byron Cruz. Dice que anda malito. No sé qué le ha pasado allá en el Parque del Amor. Ya no es el parque de Hamilton, ahora es el parque del amor. Oye, son terribles los muchachos. En el sector de la Bahía de Playa saludamos a Yocona La Riva también. Oye, qué chéverísimo los amigos. Ahí frente al nuevo parque lineal. Qué chéverísimo. ¿Qué tal? Dice full volumen. Dice favor la música. Ya, gotas de amor. Ya por acá. La fuerza amarilla. Vamos a complacerle con ese temita también. La fuerza del amor. Ya. Gotas de amor, no que la fuerza del amor. El parque del amor, ya vamos a complacerlo también en el corte, sí, con ese temita de gotas de amor. Listo, ¿quién más? A través del 0988-881291. El señor Ronald Martínez me dice, oye, estamos operativos, estamos en Guayaquil, dice. Vámonos con música a través de Pirata Radio, la 100.9.
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1: Como todos los viernes, dedicado el 3 sin sacar a la rocola, por supuesto. Tres rocolitas seleccionadas a través del 0988-88-2091. Me dice, ¿y el vallenato para cuándo? Para ahí, de ahí vamos a complacer con unos vallenatitos, ¿sí? Luego de esta introducción, ahí vamos a complacer con unos vallenatos. Sí, no nos hemos olvidado, no nos hemos olvidado. Por acá también estamos enviando un saludito para mi gran amiga, sí, colega también, Lidia Parrales, reportando sintonía en algún lugar del planeta, me dice. Ajá. Me solicitó un temita, ya luego lo complacemos, sí, luego lo complacemos con ese temita que me ha solicitado también por acá. No me va a pedir la quemona, por favor, ¿ah? Sí, no me va a estar pidiendo la quemona. Por acá los paparazzi me dice que mi compañero de labores, sí, Hamilton Canto, no está en su oficina. Si alguien no ha visto a Hamilton Canto, comuníquenle, por favor, que estamos preguntando, estamos muy preocupados por él. Oye, son terribles los muchachos. A través de la www.piraterradio.com estamos saludando también a esa fuerza amarilla. Por ahí estuvimos complaciendo a los amigos profesionales del volante que están a full sintonía, por supuesto, acá en Pirata Radio. Por acá también me están enviando un mensajito a través del portal del TikTok. Dice el amigo Hamilton Canto, está cansado de hacer el recorrido del día de ayer. En serio. No hubo recorrido. Esos paparazzi le han informado mal.

0: dice, ¿qué pasó? Dice, Chico Incógnito, le estamos saludando desde el barrio central. Qué chévere, qué chévere. Parque La Madre. Ah, saludos también para el Llave Forever. Ah, en el registro civil, dice, ya terminando, dice, mi jornada de labores. Qué chévere. Gracias también a los amigos en el barrio San Pedro. Por ahí está Pepe Tombo, como todos los días reportando sintonía en el barrio lindo. Los amigos allá en el Triunfo, buena aceptación, por supuesto, en la comuna en Gabao, San Antonio, Sitio Nuevo. Ahí estamos a full sintonía. Allá en la parroquia Pozorja también estamos llegando. Saludamos a la Flaquita Bella. Por acá me envía un saludito también la Flaquita Bella. Mis grandes amigos allá en Pozorja para Víctor Figueroa, el torbellino de las mezclas. En el sector de Solimar para Gabriel Pilay. Allá en Panadería Pilay. Para los famosos Agarrapalo. Para el Rey de Corazones. Se ha perdido el Rey de Corazones. En algo anda el Rey de Corazones. Para mí que anda haciendo alguna sorpresa. El Chico 69 anda buscando, me dice, ya la información. Dice, ya le envío la información correcta, me dice. Qué bueno, qué bueno. Vamos avanzando, 17 horas con 18 minutos. Vamos a complacer con los vallenatitos que por acá nos solicitaron a través de Pirata Radio en la programación del Rojo Vivo.
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2: Sí, señores y señores, acá estamos marcando 17 horas con 38 minutos a través de Pirata Radio, la 100.9 en todo Playas Villamil. Ofreciendo lo mejor de la música rocolera, por supuesto, en este espacio. Hoy viernes, sí señores. No te puedes perder también el programa de Pedrito Mora, Estragos, a partir de las 20 horas, con lo mejor de la rocola. Saludos especiales para mi gran amigo César Chávez. A través del portal del TikTok nos está saludando. Saluditos, saluditos para todos aquellos que se encuentran disfrutando esta hora la programación a través de la www.pirataradio.com. En el 0988-881021, para que tú solicites tu temita preferido, por supuesto. Por ahí estuvimos complaciendo un temita para Lidia Parrales, que solicitó algo de Segundo Rosero. Qué chévere, qué chévere. Gracias también a los amigos en Bellavista Arenales, para César Roberto Suárez. En Data de Villamil, por ahí también está Pedro Perico Román. Sí, ahí estuvimos complaciendo a Lidia Piz y Lidia Parrales, por supuesto. Me hizo full sintonía en algún lugar del planeta. Vamos a enviar también por acá saludos en el sector del barrio La Cristalina. Por ahí está mi gran pana, Denis Salazar, escuchando Full Pirata en el sector de Los Chirijos también. A full sintonía en esta tarde, Balcón del Pacífico, Barrio Las Peñas. Buenas tardes, me dice por acá. Estamos a full sintonía en el Parque La Madre. Por acá sigue celebrando el cumpleaños Guachito Orrala. Ya se pasa también este man. En el parque infantil, en la zona cítrica, dice Pechito. Ahí está Angelito Rivas, a full sintonía. Ahí está con su parlante a todo volumen. Oye, ya estamos, dice. Modo mundial. Ahí sí se van a poner las pantallas, ¿verdad? Angelito Rivas, ¿no? Se van a poner las pantallas. Usted que sabe, esa información me confirma, ¿eh? Hablando de paparazzi, el chico 69 no reporta sintonía. Para mí que le han quitado el celular. Como ahora hasta las 7 de la noche nomás anda trabajando. Creo que se adelantaron la jornada. Listo, vámonos con música, ya entrando en la recta final de la programación. Vámonos con musiquita a través de Pirata Radio, la 100.9.

Oiga, qué éxito, por supuesto. Ya estamos culminando, entrando en la parte final de la programación. Ya la despedida respectiva, ya están acá los muchachos del Chichazo de la 6. Por acá ya le dieron permiso a Nelson. Sí, hoy se ha tenido permiso. Sí, me dice por acá un gran amigo, dice, le ha dado permiso la tripera en toda la entrada de Pozorja. Ya están por acá los muchachos del Chichazo de la 6. Mil gracias, terminamos este viernes, este fin de semana chéverísimo. Muchos éxitos para todos ustedes en todas sus labores, que le vaya bonito. Llovita, saludos también allá en algún lugar del planeta. Oiga, qué chéverísimo. Bye bye, cuídense mucho, te acompañó acá en los controles el DJ y el Yato Asensio. Nos vemos muchachos. Cuídense mucho en la voz over, el Chico Incógnito. Nos vemos.

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Buenas tardes, buenas tardes, buenas tardes, buenas tardes, buenas tardes, mis grandes amigos. Ya estamos al aire acá en el Chichazo de las 6, por supuesto. Ya 100.9 FM. La gente ya que se comunica con nosotros al 09-88-88-1291. Repetimos, al 09-88-88-1291. Y también para nuestros grandes amigos que nos escuchan en diferentes puntos del Ecuador, a través de la www.pirataradiofm.com. www.pirataradiofm.com. Y usted nos sintoniza en cualquier lugar del país, en cualquier lugar del mundo. Ya por acá ya estamos, ya está mi pana Nelson Gavilanes, también está Pucho DJ, está también el licenciado El Ñato Asensio. Oiga, el único que falta es el gato. ¿Dónde andará ese gato, ¿Dónde andará ese gato? Por supuesto, claro que sí. Así que ya saben, comuníquense con nosotros para complacer al móvil, el 09-88-88-1291. Oiga, ya rapidito, rapidito, llegó el fin de semana, el FDS. Claro que sí, oiga. Oiga, si antes de ayer Domara estaba bailando con los diamantes, y ya estamos viernes, qué manera, oiga. Así que espero que le vaya muy bien a mis grandes amigos emprendedores, la gente que trabaja en playas, que le vaya excelente este fin de semana, que trabajen duro, por supuesto. Así que un abrazo espectacular, un abrazo súper que chévere para todos. Vamos con buena música acá. Acá vamos a dar el pase a nuestro gran amigo Nelson Gavilanes.

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3: Claro que sí, señoras y señores, ya estamos al aire nuevamente. Ah, qué manera la gente de enviar sus mensajes al 09-88-88-1291. Otros que están enviando el mensaje al teléfono personal. Otros que están también enviando sus mensajitos.

Excesivamente las redes sociales de este fin de semana están activadas, están encendidas, ¿eh? Acá en el chichazo de las 6, Pirata Radio. Queremos saludar a todos los taxistas que andan laborando, un abrazo espectacular, ¿eh? Taxistas formales e informales. También queremos saludar a todos nuestros grandes amigos, las tricimotos, los tricimotos que están reportando sintonía en este fin de semana, en este inicio de fin de semana. Hoy viernes no será de tomarse un traguito, hoy viernes, claro que sí, ¿eh? Un abrazo súper que chévere para todos ustedes, para todos nuestros panas que siempre están en sintonía. Siempre están en sintonía los chicos que andan elaborando en el malecón de playas. La gente también, para mi pan Angelito Rivas, que está full sintonía en el malecón de playas. Póngase pila, Angelito.

Yair, la gente que está en todo ese sector. Estamos en cadena nacional, el chichazo de la 6, de Pirata Radio 100.9 FM. Eso sí, también las personas que se comunican con nosotros a través del 0988881291, que dejan sus mensajitos, pero ellos nos escuchan a través de la www.pirataradiofm.com. Eso sí, donde quiera que esté usted, donde quiera que usted está, ahí usted amplifica la señal de Pirata Radio, sintoniza, escribe www.pirataradiofm.com, así sea de su teléfono.

con esa barriga, ahí está, ¿ah? Y ahí viene el licenciado El Ñato Asensio, el hombre más guapo con esa nariz también, ¿ah? Y ahí viene el hombre más guapo también, Pedrito Mora, con esa cabeza gallina peliona. Ahí también están las

También queremos saludar a todos nuestros grandes amigos de la gente de Pozorja, que mañana vamos a estar en Pozorja. Así que pónganse pila, la gente que quiere salsa de la buena, salsa de la brava, ya sabe, ¿ah? Claro, pura salsa, pero esas añejas, pues. Eso que ponen con el cojo Rigoberto, claro, allá en la ciudad de Guayaquil, por supuesto. Ese tipo de música de salsa, esa ubicamos, ¿ah? Ahí también sobre suave las músicas de las salsas, esa salsa de ahora, ¿cómo son?

claro que sí. Ah, por ahí también anda el efecto de la Melillú, ah. Por ahí, más abajo, más abajo. Por ahí anda el efecto de la Melillú también, ahí, que la han grabado. El que dice, que viva la moza de mi papito, dice la Melillú, ah. Es terrible, ah, claro que sí. Ahí también la hemos grabado, así. Así que un abrazo enorme para todos ustedes. Así que pónganse las pilas. Quiero ver la gente que está encendida en este inicio de semana. Todos los taxistas, toda la gente que anda laburando, la gente que va al emprendimiento a laburar esas, en las carretas, en las comidas rápidas. Toda la gente que se activa al turno de la noche. Otros que van a descansar. Otros que tienen que seguir trabajando porque tienen dos hogares. Así que pónganse las pilas. Pónganse las pilas, señoras y señores, porque arrancamos con otro bloque musical a cargo de mi pana Nelson Gavilán, es DJ, el Gavilán del mix.

nuestra amiga Lidy Pía, que está reportando sintonía en esta noche súper que bacana. En esta noche súper que bacana, súper que chévere. Hoy San Viernes para nuestra amiga Lidy Pía. Oiga, ¿ya cuándo pare acá que los... ¿Cuándo ya da luz nuestra amiga Lidy Pía? Por acá, acá tiene algunos pretendientes que van a ser papá, otros tíos, otros abuelitos, no sé. Bueno, así, en fin, por acá...

Vamos a leer acá a nuestros grandes amigos que están sumamente súper que encendidos con nosotros en esta noche súper que bacana. Dice, ¿quién le da posada a mi pana Hamilton, ah? Que lo han botado en el parque, lo han dejado botado en el parque del amor, dice, ah, qué manera. Por acá los mensajes, sigue buena música, chéverísimo Eduardo. Por acá el número 0608, está acá en la música, buena cumbia. Por acá, excelente, el número 5542. Por acá seguimos leyendo los mensajes, el número 6689. Una música de Anthony Jara, chévere, ¿eh? Chéverísimo. La gente que por acá está comunicándose con nosotros también quieren los temas de Caballito y sus estrellas, que estuvo por acá compartiendo con nosotros, ¿eh? Caballito y sus estrellas estuvo por acá en lo que es el turno de la tarde con nuestros grandes amigos de Al Rojo Vivo, de mi pana el licenciado Gustavo Asensio. Ahí estuvieron dándole las cordiales bienvenidas a nuestro gran amigo Cristian Pincay, Caballito y su orquesta. Un abrazo súper que bacano que estuvo por acá compartiendo con nosotros en la primerísima, claro que sí, acá en Pirata Radio. Un abrazo, sí, para todos nuestros grandes amigos que siempre están en sintonía. Dice, pila Eduardo, ubícame una música de la orquesta Caballito y sus estrellas, ya. Claro que sí, ya por acá también ya calienta Pucho DJ, en breve calienta Pucho DJ para esta noche de buena música, de buenos mixers acá en el Chichazo, el 6. Estamos el stand completo, ya saben. Si se quieren pegar una amanecida con nosotros, una buena bailada, una buena pachanga, una borrachera, quiere resetear el mate, ya sabe. Aquí estamos nosotros, el Chichazo, el 6, a las órdenes. Claro, tenemos diferentes paquetes, paquete 1, paquete 2, paquete 3 y así, ¿eh? Así que para que ustedes se pongan las pilas para su entera disposición de acuerdo a su bolsillo. Así que vamos con buena música, porque aquí sigue mi pana Nelson DJ.